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Señor, venimos delante de tu presencia y nos postramos delante de ti, Señor, y te exaltamos con nuestra alabanza.

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5: ¡Ujuba! ¡Cuidado con el diablo que está furioso! ¡Tenga cuidado, hermano! ¡No le vaya a devorar!

ya está frito como pescadito. ¡Aleluya! ¡Y que viva Cristo! ¡Uhú!

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Permítenos ser esos hombres.

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muy especial para todos los que cumplen años el día de hoy. El charro de Jesucristo les canta para todo el mundo. Celebremos con gusto, señores, el día de tu cumpleaños.

Gracias, muchachos. Bueno, esta es una noche muy especial para mí por muchas razones, como ya se han dado cuenta. Pero es una noche muy especial para mí porque una persona va a venir a cantar ahora una canción que la conozco desde que asomó la cara a este mundo. Y estoy hablando de mi hijo Adrián Roberto. Antes de que él naciera, le poníamos audífonos en la panza a su mamá. Para que él escuchara música y para que él conociera de música. Y a los 11 años cuando agarró la primera, bueno, más bien a los 6 años agarró el piano, pero a los 11 años agarró la guitarra y desde entonces no ha parado de escribir. Y para mí es un honor presentarles a mi hijo Adrián Roberto. Un aplauso para él, por favor.

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Levanta tus manos. Todo lo que necesitas es que la hora descienda. Si tú lo pediste, que Él descienda sobre ti. Levanta tus manos y adóralo. Él viene cuando le adoras.

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1: Con sabiduría afirmó el Señor la tierra. Con inteligencia estableció los cielos. Por su conocimiento se apartaron las aguas, y las nubes dejaron caer su rocío. Hijo mío, conserva el buen juicio. No pierdas de vista la discreción. Te serán fuente de vida, te adornarán como un collar. Podrás correr tranquilo tu camino, y tus pies no tropezarán. 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
5: ¿Cómo están, hermanos? Muy buenos días, gracias, pastor Evans. Un abrazo también para usted, para la familia, para Radio Paráusia, aquí en la ciudad de Trujillo. Bendiciones para todos mis amigos también que se unen cada mañana. Gracias, hermana Inés Caballero, un abrazo. Dios te bendiga, hermana Ana Rita Bermeo, como siempre, Colombia. Y bueno, en los audios, pues ahí también saludamos a todos nuestros hermanos. Ya está compartiéndose todo Sudamérica. Un abrazo para allá en Caracas, Venezuela, pastor Antonio, y a todos mis hermanos en el Brasil, a Marcelo Barzola, claro. En Chile hay varios mis hermanos, pero el último del fin del mundo, José Hermosía. Vamos a ver si hoy día tenemos una comunicación con José Hermosía para saber cómo está allá en el último tramo de Sudamérica, la República Chilena. Dios te bendiga, hermana Gladys, también aquí en Ecuador. Luis Quilca, Dios te bendiga. Dios bendiga a los hermanos colombianos, hermana Anita, ahí está. Dios los bendiga grandemente. Dios bendiga en Venezuela. Dios bendiga también, pues, aquí en Perú, a todos mis hermanos, especialmente nuestro misionero Wilson Fernández, ¿no? Dios bendiga en Bolivia. Dios bendiga también a todos mis hermanos en Centroamérica. Bendiciones ahí en Costa Rica para mi hermana Telma, pastor Zamora. Dios bendiga ese México lindo y querido. A todos, a mi hermano José Ibarra, mi hermana, de verdad, que está ahí, mi hermana. Bueno, vamos a escribir algo ahí para no olvidar a todos mis hermanos mexicanos. De verdad, bendiciones también para mis hermanos ahí en Estados Unidos. Dios los bendiga ahí en Europa. Aquí estamos amaneciendo con Dios y nos alegra mucho disfrutar este tiempo que el Señor nos permite, de verdad. Como siempre, aquí están tus amigos cada madrugada para acompañarte.
6: Aleluya, Dios les bendiga, mis hermanos. Buenos días. Hoy es un día de gozo. El Señor es nuestra fortaleza. Él es nuestro ayudador. Bienvenidos a Amaneciendo con Dios. Pues hoy leeremos el Salmo 71. En ti, oh Jehová, me he refugiado. No sea yo avergonzado jamás. Auxíliame y líbrame en tu justicia. Inclina tu oído y sálvame. Sé para mí una roca de refugio, a donde acuda yo continuamente. Tú has dado mandamiento para salvarme, porque tú eres mi fortaleza. Dios mío, líbrame de la mano del impío, de la mano del perverso y violento. porque tú, oh Señor Jehová, eres mi esperanza, seguridad mía desde mi juventud. Aleluya. 14. Mas yo esperaré siempre y te alabaré más y más. Mi boca publicará tu justicia y tus hechos de salvación todo el día. Aunque no sé su número, vengo a los hechos poderosos de Jehová el Señor. Haré memoria de tu justicia, de la tuya sola. Oh Dios, me enseñaste desde mi juventud y hasta ahora he manifestado tus maravillas. Aún en la vejez y las canas, oh Dios, no me desampares, hasta que anuncie tu poder a la posteridad y tu potencia a todos los que han de venir, y tu justicia, oh Dios, hasta lo excelso. Tú has hecho grandes cosas, oh Dios, ¿quién como tú? Tú que me has hecho ver muchas angustias y males, volverás a darme vida y de nuevo me levantará de los abismos de la tierra. Aumentarás mi grandeza y volverás a consolarme. Asimismo, yo te alabaré con instrumento de salterio. Oh Dios mío, tu verdad cantaré a ti con el arpa. Oh Santo de Israel, mis labios se alegrarán cuando cante a ti, y mi alma, la cual redimiste. Oh, aleluya, bendito y amado Dios, mi alma te alaba. Eres sublime, eres excelso, Dios de Abraham, de Isaac y de Jacob. Gracias por darnos tu Hijo unigénito para salvarnos, para librarnos de la condenación eterna. Y hoy aquí estamos, Señor, toda la familia, todos, Señor, que por tu voluntad estamos aquí en pie, Señor, unidos en un mismo espíritu, un mismo sentir, de todas las naciones, clamando, intercediendo por todo este mundo, por cada nación, por cada país, oh Dios, por cada familia, por cada niño, por cada joven, por cada anciano, oh Dios, por cada adulto. Precioso Señor, no hay nadie como tú. Grandes son tus maravillas. Muestra tu poder, Señor. Muestra tu misericordia. Alcanza, Señor, a aquellos que faltan. Amado Espíritu Santo, sé, Señor, obrando en cada vida. Oh Dios, eres maravilloso. Tú eres aquel que transformas, que cambias, que haces nuevo, Señor, todo. Aleluya. Para ti no hay nada imposible. Oh Dios, tú eres el Dios de milagros. El Dios maravilloso, el único Dios fiel y verdadero. Oh Señor, gracias porque tus promesas son fieles. Gracias Señor porque nunca nos has desamparado. Gracias oh Dios porque permites que mediante esta señal digital de estéreo, revelación, radio, podamos Señor seguir extendiendo tu palabra. Que alcance aún los corazones más lejanos, las vidas más apartadas, Señor, alcanza, cambia, Señor, transforma, oh Dios de los cielos, glorifícate en cada vida, glorifícate en cada matrimonio, cambia, Señor, todo lo malo, conviértelo en algo bueno, Señor, oh gracias, mi Señor. En el nombre poderoso de Jesús, seas glorificándote durante la programación. Sea glorificándose, Señor. Te damos toda la gloria a tu nombre, no a nosotros, sino para ti, Señor, toda la gloria. Gracias, Señor, por todo lo que haces. Gracias, mi Dios, aleluya. Gracias, Jesús. Gracias, Espíritu Santo precioso. Aleluya. Amén.
5: Muchas bendiciones, misionero Wilson. Muy bien, en esta mañana vamos a recorrer la cortina y ya tenemos aquí en el marco musical quien siempre nos acompaña. Un dúo de hermanas, hermana Peñaranda, Dios les bendiga, con un clásico que nunca vamos a olvidar porque esto fue parte de nuestra vida, nuestro crecimiento. Después de esto vamos a hacer un enlace, a ver, vamos a llamar para saber cómo están nuestros hermanos en diferentes partes de aquí de Sudamérica. Estamos amaneciendo con

0: Buenos días, hermano Wilson.
1: Buenos días, Pastor Néstor. Buenos días, Dios le bendiga.
0: Qué gusto, hermano, tenerlo aquí. ¿Cómo está el norte de Perú?
1: Igual para mí es una alegría poder saludarle. Saludos a la Pastora Segunda, saludos a toda la familia de Estéreo Revelación Radio. Nos alegra sinceramente en esta mañana poder estar participando y saludándoles. Un abrazo, espero que todos podamos disfrutar de esta hermosa programación Amaneciendo con Dios.
0: Claro que sí, hermano misionero Wilson. Nos alegra mucho esta mañana. Bueno, un cariñoso saludo también para mi hermana Carmen, su esposa.
1: Amén. Gracias, Pastor.
0: Para el Pastor Julián, saludos para nuestros padres, Virginia, Francisco Arroyo, toda la familia, Juan Caballero. Gracias también por haber ubicado a nuestra hermana Inés Caballero. Está haciendo un trabajo pero súper especial, ¿no? Compartiendo siempre los audios a través del Facebook, hermano.
1: Amén. Sí, damos gracias a Dios. Nuestra hermana Inés siempre está ahí pendiente en los diversos programas y desde temprano también compartiendo estos hermosos audios para que puedan escucharlo. Quizás no lo hace en el momento, pero en el transcurso del día puedan ser bendecidos a través de los diferentes mensajes, lo que se está compartiendo en los programas desde la madrugada. Es una alegría y una bendición para muchas personas.
0: Qué bueno, está uniéndose Paraguay. Hermana Mirna, buenos días, después de un regular tiempo, ¿no? Estamos. Bienvenida, hermana, estamos aquí con el misionero Wilson.
1: Amén, gloria a Dios. Saludos, hermana Mirna, desde Cartavio, Perú, para usted. Muchas bendiciones.
2: Amén, igualmente para usted también, mi hermano Wilson, hasta la República del Perú.
1: Amén, gracias, hermana Mirna.
0: Bueno, nos alegra mucho tenerlos aquí, bueno, y más que nada, ¿no? Agradecer a mi hermana Mirna por las portadas que ella siempre está haciendo para la radio.
2: Ah, Dios es bueno, Dios lo hace posible, Pastor.
0: Claro, bueno.
2: A él sea toda la gloria.
0: Cuéntenos cómo está hermano Catalino, mi hermana Lina allá en Paraguay compartiendo.
2: Gracias a Dios, creo que bastante bien, por lo menos sanitos están, Pastor. La hermana Lina la misma cosa también.
0: Bueno, saludos.
2: Amén. Y bueno, de que está por ser, a ver, en el mes de julio, si no me equivoco, creo que es el 26 de julio, tienen el aniversario de la radio, Las Hijas del Rey. Claro. Y están preparando algo en la iglesia del pastor Florentino.
0: Ah, qué bueno, hermana. ¿Y la labor de los niños, cómo están? Dígame, hermana, cuéntenos.
2: Bastante bien también. El Señor, como siempre, ha sido bueno. Él es nuestro proveedor. Nos ha provisto de todo cuanto hace falta para poder, ¿verdad?, cocinar para esos niños. Y también enseñarles, ¿verdad?, la palabra del Señor.

0: estamos todos bien, gracias al Señor.
1: Nos alegra mucho por la labor que hacen. Bueno, hermano misionero Wilson también ha sido un trabajo tremendo, y pues aunque el Señor, bueno, permitió que ya no esté a sus compañeros de milicia, y hacen un trabajo en la calle también. Mucho recuerda usted a su líder también, que siempre estaba ahí, ¿no, hermano Wilson? Hola, ¿sí? ¿Tenemos comunicación, hermano Wilson?
2: Sí, hermano, gracias, sí. A Dios. Sí, escuchamos, hermano, aunque un poquito entrecortado se escucha lo de usted, de mi hermana Mirna, sí se escuchó perfectamente.
1: Bien, acaba de entrar, pero hermana Rosa Leonila Fernández. Dios te bendiga, hermana Rosa. Dios bendiga a mis hermanos también. Sí, le estaban diciendo que el Señor recogió a uno de sus líderes, compañeros de milicia, en el trabajo que siempre hacen. Pero yo sé que ustedes siguen para adelante, ¿no? Agradecidos al Señor. Y bueno, felicitamos por la labor que siempre están haciendo, misionero Wilson.
2: Gracias, pastor. Gracias. Y siempre nosotros seguimos adelante trabajando en los diversos programas, tanto de la iglesia, del sector y de la región. Y ahí seguimos esto, llevando la palabra de Dios a diferentes lugares, no solamente en Cartago, sino saliendo también en las iglesias aledañas. Y ahí seguimos gozándonos con el Señor. Bueno, y quiero aprovechar este día, un día muy especial, hoy día 28, saludar a los hermanos de la iglesia, y en especial a Jonathan, el hijo primogénito de nuestros pastores, está cumpliendo años. Que el Señor bendiga a Jonathan, le dé muchas bendiciones, y seguir adelante también como líder trabajando él en el ministerio de alabanza. Gracias al Señor. Bendigo también la vida de mi cuñada, hermana mayor de mi esposa, también cumpleaños, a Elba. Dios te bendiga, hermana, y seguir adelante siempre dando la gloria a Dios, dando el primer lugar al Señor. Que Dios te conceda muchos años de vida.
1: Claro. Amén. Que sí, claro que
2: y
1: sí.
2: También nosotros nos preparamos ya, porque los días 19 y 20 de junio estamos celebrando el aniversario 85 años de la Iglesia Misión Evangélica.
1: Bueno.
2: Estamos pues en eso, mi hermano, preparándonos para poder pasar unos días maravillosos. Se realizará bautismos y cultos especiales donde estaremos dando las gracias a Dios por los años que permite poder estar trabajando en la obra de Dios.
1: En la historia, de la iglesia, ¿quién fue el fundador de esa iglesia? ¿O quién fue el primer pastor? ¿O alguien debe usted saber, no, Wilson? Porque nosotros ya...
2: Sí, cuando... hermano, nosotros tenemos la reseña histórica de la iglesia. Es 85 años que se cumple como afiliación a las Asambleas de Dios del Perú, pero... Ahí menciona que la palabra del Señor llegó en el año 1925 a Cartago, o sea, ya son prácticamente 101 años desde que los misioneros llegaron trayendo palabra de Dios a este lugar de Cartago. Y nos gozamos nosotros deleitándonos sabiendo que ellos, los misioneros, llegaron por estos lugares, y desde aquel entonces la palabra de Dios fue difundida por diferentes lugares, siendo misión evangélica, no con ese nombre, sino con otros nombres que ha ido cambiando, y los diversos pastores que trabajaron aquí en la obra de Dios, dentro de ellos en la década del 70, que se menciona también su persona, pastora segunda, como miembros de la iglesia misión evangélica. Y eso nos alegra sinceramente tener que mencionar su persona, porque usted trabajó en esos años junto al pastor Jonathan Azaña, aquí en Cartago. Por eso nos alegra esta mañana mencionar y decir de que ustedes fueron miembros de Misión Evangélica, y ya después de haber estudiado en el Instituto Bíblico, para tener como pastores ya trabajando en la ciudad de Chimbote.
1: Bueno, al Señor agradecer mucho. Yo llegué... Amén. En ese tiempo, si se me olvida, algún hombre, pero el quien me llevó a los pies de Cristo, bueno, fue el Señor, el Espíritu Santo, pero usando a Fausto Reyes en el año 71. Amén. Y pues cuando yo llego a misión, ahí estaba en todo su apogeo, muy bendecidos Alfonso Sánchez, Margarita Paredes, y bueno, nuestra pastora segunda, que es ahora mi esposa, ¿no? Jovencita y de 15 años prácticamente, y poco a poco ya se integraron a ese grupo, hermano Urbina, Pedro Urbina, y muchos hermanos más que quizás no recuerde sus nombres, pero muy bendecidos bajo el ministerio de nuestro hermano Jonathan Azaña. Pasaron cosas bonitas, como también pasaron cosas fuertes, pero lo que es del Señor siempre ha permanecido, hermano Wilson. Y amén, bueno, gloria a Dios. Tuve la dicha de conocerlos a ustedes no eran de misión tampoco, eran de la iglesia Buen Samaritano en Moncada, y pues amén, lo que resaltó en ese tiempo fue la música, ¿no? Especialmente era atractivo ver a un jovencito que es hermano Luis Fernández, en ese tiempo era el más menor, pero era la primera guitarra del trío Buen Samaritano, que en ese tiempo eran muy conocidos en las convenciones que se presentaban, y más resaltó todo en el ámbito musical cuando usted, siendo el mayor, hizo la compra de la primera guitarra del trío Mispa, y pues eso le dio un mayor resalto al trío Buen Samaritano, y cosas bonitas realmente, si queremos recordar, fue el Señor quien hizo todo, el espíritu emprendedor de nuestro pastor Jonathan. Todos los domingos después del culto nos íbamos a los anexos, como era Moncada, y bueno, olvido, el Nazareno, y hacer un aire libre, una visitación, y bueno, nos íbamos a un grupo ahí. Y esto ya lo hacían desde mucho antes. Siempre hubo ese espíritu, y verdad, perdóname que le diga, hermano Wilson, pero ese espíritu quedó en usted, que es el motivador de a que otros hermanos también se unan. Claro, fue el primero, fue la generación que quedó con ese mismo espíritu emprendedor. Yo sé que ustedes lo hacen maravillas, se van en carro, no sé, pero siempre están allí haciendo ese trabajo. Dios siga bendiciendo también. Y bueno, el cariño también para mi hermana Mirna, porque ella es una mujer que siempre nos envía sus videos cuando ellos atienden a los niños, atienden un trabajo tremendo. Felicitaciones a los dos y a todos mis hermanos que están en esta mañana conectados aquí en Amaneciendo con Dios. Especialmente
2: amén, pastor Néstor, muchas gracias.
1: Inés Caballero sí. También. Sí, hermano Wilson.
2: Amén, gracias a Dios, gracias por darme la oportunidad y poder estar recordando aquellos años de la década del 70, mi hermano, donde se trabajaba junto. Usted lo ha mencionado a nuestro hermano pastor Alfonso Sánchez como presidente de jóvenes, líder en la iglesia, ¿no? Y ahora pastor en los Estados Unidos. Y el Señor le bendiga, tantos años está por allá, pero siempre... siempre viene a recordar acá nuestro Cartavio, y ya lo hemos tenido por acá hace poco, gracias a Dios por ello, y nos gozamos recordar tantos hermanos que han salido de acá de la Iglesia Misión Evangélica. Como usted dice, yo no era miembro acá, he sido miembro en el Buen Samaritano, allí conocí al Señor, conocimos toda la familia Fernández, de ahí hemos salido, estamos ahora por diferentes lugares, pero nos alegra tener que estar siempre compartiendo la palabra de Dios, unirnos a través de los medios que tenemos para poder estar siempre haciendo los cultos familiares, poder estar siempre predicando y compartiendo lo que Dios ha hecho, hace y con nosotros nos bendice de diferentes maneras. Y gracias porque también ahora a través de las transmisiones tenemos tantos hermanos, tantos contactos de diferentes lugares, bendecimos la vida de todos ellos. Dentro de ello, mi hermana Mirna, que siempre entra también y está bendiciéndonos en los cultos. Y muchas bendiciones para ella, para todos los hermanos allá donde está en el Paraguay. Dios les bendiga, mi hermana Mirna. Gracias por todo, por mi soporte.
1: Bendiciones.
2: Y a toda la familia de la radio, muchas bendiciones para mi hermana Rosa Leonila allá en Piura, para su esposo, todos los sobrinos, toda la familia. Un abrazo desde Cartavio, Perú, para toda la familia de Estéreo Revelación Radio. Gracias, Pastor Néstor.
1: Claro, misionero Wilson. Gracias, hermana Mirna. Y bueno, Mirna Rojas ya está en el aire, en todo. Están conociendo a nuestra reportera ya de la zona andina, Milagro Rojas.
2: Amén.
1: Una joven que se une y está haciendo contactos, tiene muchos.
2: Gloria a Dios.
1: Por el trabajo que ella hace en sus contactos, yo me quedo asombrado. Ella está trabajando con los grupos, el grupo ministerios lo llaman ellos, de diferentes ministerios, donde tocan muy bonito la música andina. Y bueno, me quedé, tío, me dijo, yo me voy a meter a la radio y en la vida del Señor vamos a buscar más seguidores, porque ella tiene 6,000 y tantos seguidores, porque ella comparte muchos contenidos en el trabajo que está haciendo. Y es una joven de 17 años. Y pues me hubiese gustado, pero esta hora ellos están descansando. Ya habrá ocasión donde podamos entrevistarlo. Y bueno, Dios bendiga grandemente. Como decía hermano Wilson, yo también no fui de misión evangélica. Yo conocí al Señor y recuerdo a mis hermanos de la iglesia peregrino. Era un hogar, una familia. Un año estuve con ellos y después ya fui para la misión. Ahí donde encontré, ahora que es mi cuñado, un gran amigo, Víctor Arroyo, hermano. ¿Cómo no olvidar?
2: Amén.
1: Conocer a Víctor y a nuestra pastora, jovencitos, a los 15 años, y ahí ellos eran cristianos ahí ya. Y bueno, si pudiéramos recordar, fue el Señor quien nos une siempre a hacer un trabajo, y ahí estamos, ¿no? Yo admiro la perseverancia, y pues bendigo también al Señor y a todos los hermanos que se siguen uniendo, trabajando con Pastor Julián, con usted y con todos en misión realmente. Dios siga bendiciendo y que siempre sigan, más que nada, haciendo dos cosas, ¿no? Primeramente, con esa humildad que el Señor nos permite ser. No ser los mejores, sino ser humilde delante del Señor. Y durante todo este tiempo, en espera de su venida, tener que amarlo al Señor y servirle con todo nuestro corazón. Ese es el deseo tan grande. Muy bien, hermanos, ¿qué tal? Sí, hermano Wilson, oramos unos minutos por toda la familia de la radio, por los hermanos, por los amigos que escuchan, ¿no?
2: Gracias a Dios, Pastor, gracias.
1: Antes, yo agradezco al Señor que me dio la oportunidad, más de 30 años, volver a la zona andina, a este sector de Cajabamba. Pues ellos tuvieron su aniversario. Muy bonito, realmente una unidad de hermanos. Pude conocer ya de cerca más la realidad de la familia también. Pastor Wilfredo, ¿no? Que él pudiera haber estado en otra situación, un buen trabajo, un buen todo, como Rosita también, pero ellos dejaron todo y se quedaron ahí. Se quedaron, digo, porque ya nunca más volvieron para vivir en la costa. Se quedaron y han pasado cosas, pero a pesar de eso, son felices, son bendecidos en su realidad ahí, amando al Señor y sirviéndole, ministrando a familias ahí que aman mucho al Señor. Y yo estuve con ellos un día antes y pues precioso lugar realmente, de verdad. Saludos para ellos, para la iglesia, Cristo viene, y para toda la congregación. Muy bien. ¿Qué tal, Pastor Wilson?
2: Amén. Gracias, Pastor. Vamos a presentarnos delante del Señor por todo lo que estamos mencionando, agradecidos con Él que nos da la oportunidad de poder siempre integrarnos y a través de este medio bendecirnos unos a otros y llegar a la presencia del Señor en este bello amanecer. Padre Celestial, gloria y honra sea para Ti en esta mañana. Maravillosa, Señor, que Tú nos permites estar unidos con mis hermanos, dándote la gloria y la honra a Ti, porque eres dueño de nuestras vidas. Señor, la misericordia Tuya nos permite estar siempre enlazados a través de este medio, y es una alegría, Señor, unirnos con nuestros pastores Néstor, Pastor La Segunda, mi hermana Mirna, y todos los hermanos que están unidos en esta mañana escuchando este hermoso programa. Bendice la vida de cada uno de ellos, Señor, la labor que se realiza a través de nuestros pastores, dando, Señor, esta palabra, dando, Señor, la participación a cada uno de nosotros. Nos sentimos contentos y agradecidos, Señor, porque es la obra del Espíritu Santo el que hace poder trabajar de esta manera, Señor, unidos, unidos, porque gozamos al tener que enlazarnos, Señor. Es una alegría, pareciera estar juntos, Señor, pero si nos ponemos nosotros a pensar, estamos de diferentes lugares, Señor, pero todos juntos, porque mi Dios, tú eres maravilloso. Puedes atender nuestras oraciones, nuestra súplica, nuestro clamor. Y esta mañana, Señor, lo hacemos con mucha alegría en tu presencia, Señor, porque yo sé que hay plenitud de gozo en tu presencia. Tu palabra nos dice, y es promesa tuya para nosotros, poder estar unidos, Señor, y juntos, dándote la gloria y la honra, bendiciendo la vida de nuestros pastores en los diferentes lugares, en las diferentes congregaciones, en los diferentes países, Señor amado. Te pedimos que tú bendigas más cada día sus vidas, el trabajo que realizan, Señor, lo hacen con mucha alegría, obedeciendo la palabra tuya, obedeciendo el mandato tuyo, la gran comisión, Señor, es que tenemos que seguir adelante trabajando, Señor, para la gloria tuya. Esta mañana, Señor, quiero bendecir la vida de mi hermano Jonathan, que está cumpliendo años. Jonathan Alfaro, Dios te bendiga. Señor, presento la vida de él delante de ti, Señor, y bendícele cada día más en el ministerio de la alabanza aquí en la Iglesia Misión Evangélica. La vida de mi cuñada Elba, Señor, Dios te bendiga, hermana. Una alegría poder saludarte a través de este medio. Yo sé que el Señor te concede un año más de vida y seguir adelante trabajando en la obra de Dios. Gracias al Señor por todo, mis hermanos que estamos aquí, mi hermana Mirna, Dios bendiga a todos los hermanos allá, Señor, a la distancia, pero unidos estamos en un mismo espíritu. Bendiciones para mi hermana Ana Rita, que siempre está ella pendiente de esta radio, de los diferentes programas. Una alegría haberle conocido y participar también con ella. Gracias, Señor, en Colombia, todos los hermanos que están allí, los diferentes hermanos que están escuchando y participando tanto en nuestro Perú como en todas las regiones de los diferentes, aquí costa, sierra y selva de nuestro Perú y en todos los lugares, todos los países, Señor. Gracias, gracias te doy, mi Dios, y a tantas personas también que están pasando momentos difíciles. En tus manos ponemos la vida de cada uno de ellos, Señor, mencionarlo, tú lo sabes, los conoces, pero allí estamos, Señor, uniéndonos, y aquellos hermanos que están llevando palabra tuya por los diferentes lugares, bendiga sus vidas, bendiga, Señor, el trabajo que ellos hacen, que ellos realizan, sean cubiertos con tu Espíritu Santo, que los guíe, los dirija, Señor, a cada uno de ellos. Y también aquí en nuestro Cartavio, la Iglesia Misión Evangélica, pronto estaremos celebrando la fiesta del aniversario. Bendecimos la vida de nuestros pastores, de todos los líderes en los diferentes ministerios, Señor, la vida de todos los hermanos que se unen para trabajar y hacer posible todo ello. Gracias, Señor, porque yo sé que será dada palabra de bendición, palabra que fortalezca a través de nuestro hermano predicador que viene también desde Centroamérica. Gracias, Señor, sea todo hecho posible de acuerdo a tu voluntad. Gracias, mi Dios. En el nombre de Jesús te lo pedimos, que toda la gloria sea al Padre, al Hijo y al Espíritu Santo. Gloria a Dios y gloria a Dios. Gracias, Señor amado, por todo. Amén. Bendiciones, Pastor Néstor, y a todos los hermanos en el amor del Señor que están unidos esta mañana, y a cuantos tengan que escucharlo este día. Dios les bendiga. Un abrazo desde Cartavio, Perú. Amén y amén.
1: Bendiciones, hermana Mirna.
0: Dígame.
1: Su parte, hermana Mirna. Paraguay con nosotros.
0: Bendito Padre Celestial, gracias te damos, Señor, por esta oportunidad, Señor, que nos das de estar unidos, Señor, de esta manera, Señor, para glorificar tu santo nombre, Señor. Te damos las gracias por este precioso día, Señor, que nos permite, Señor, pisar tu tierra y ver las maravillas de tu creación, Señor. Te damos las gracias, Señor. Gracias, Señor, por esta familia de Estéreo Revelación Radio, Señor. Gracias por la vida del pastor Néstor Caballero, como también de su amada esposa, la pastora Segunda, Señor, a quienes bendecimos, Señor, como también a mi hermano Wilson, Señor, a toda su congregación, ese ministerio precioso, Señor, que tienen. Bendecimos, Señor, en el nombre del Padre, del Hijo y del Espíritu Santo, Señor. Bendecimos también a todos y cada uno de los hermanos, Señor, que están conectados en esta hora, Señor, y a aquellos que no han podido, Señor, también, de igual manera, Señor, los bendecimos, Señor, donde quiera que esté, y seas tú, Señor, proveyendo, Señor, de todo aquello que esté necesitando, Señor, que tu provisión llegue, Señor, a cuantas familias, Señor, estén necesitando, y ya sea también, Señor, que si están necesitando, Señor, esa salud, Señor, esa sanidad de tu mano, Señor, sea también, Señor, proveído por ti, Señor. En el nombre poderoso de Jesús te damos las gracias, Señor, y toda la gloria es para ti, Señor. Bendito Padre Celestial, gracias, Señor, en el nombre de Jesús. Amén y amén.
1: Muchas gracias. Amén. Dios les bendiga y ahí estamos, pues.
2: Gracias, hermano.
1: Bienvenido siempre, hermano. Vamos a hacer más frecuente estos enlaces con todos nuestros hermanos porque estamos unidos, no solamente aquí en el Perú, sino en muchos países del mundo. Bendiciones para todos ustedes.
2: Amén. Gracias, Neto. Igualmente para ustedes.
1: Amén. Bueno, y nosotros seguimos aquí, estamos... gracias, semana Asdre Ropero, mil bendiciones, dice, para la iglesia Cristo viene, claro, ahí en Chuipán, Cajabamba, es un caserío muy bonito, cuando tú estás ahí hay un silencio porque todos están en sus casas y pues los caminos desolados, pero bonito, respiras un ambiente muy tranquilo, ahí no hay demasiada bulla ni gritería, nada. Y pues yo me he desplazado, un día hice una caminata de 3 kilómetros hasta un punto y pues caminamos 1.5 kilómetros hacia abajo y 1.5 kilómetros de regreso y pues todavía hay fuerzas suficientes como para caminar allí como lo hacemos siempre. Dios bendiga y pues en el marco musical seguimos porque ya viene una mexicana, Dios te bendiga, hermana Arle, en esta mañana. Pero antes, aquí está Nancy Ramírez desde Colombia, en este tu programa Amaneciendo con Dios.

0: Estamos amaneciendo con Dios, gracias hermana, de verdad, Nancy Ramírez, una mujer luchadora, bueno, una colombiana neta, ella escribe, Dios le da esa sabiduría para escribir estos cantos después que, bueno, asesinan a su esposo. Un testimonio tremendo, ya hemos compartido esto, de repente en un momento vamos a volver a compartir, pero qué bueno es el Señor cuando Él consuela, nos da fortaleza, nos ayuda, porque de verdad largo camino nos resta todavía. Arle Reyes desde Cuernavaca, México, Dios te bendiga hermana.
1: Dios les bendiga, mis amados hermanos, amigos y amigas en todas las naciones. En el nombre maravilloso de nuestro Señor Jesucristo, les saluda su amiga y hermana Arlette Reyes. Aquí estamos una vez más presentes en esta preciosa emisora radial. Amén. En Estéreo Revelación Radio. Es una gran bendición estar pues presentes, amén, saludando pues como de costumbre a los pastores Néstor Caballero, su amada esposa Segunda Arroyo de Caballero, gloria al Señor Jesús. Bueno, es un gozo pues dar la palabra de nuestro amado Señor Jesucristo y bueno, saludando a todos nuestros hermanos y amigos, amén, en las diferentes naciones, en Colombia, en Venezuela, en Brasil, en México, gloria al Señor Jesús. Y bueno, estoy muy agradecida con mi Padre Celestial porque bueno, hemos conocido grandes amigos, hermanos, amén, en la cual pues es un gozo, ¿verdad? Saber de cada uno de ellos, amén. Y bueno, en esta preciosa hora, pues vamos a orar, amén. Vamos a dar una palabra, gloria a Dios. Y bueno, incline su corazón delante del Todopoderoso, aleluya. Amado Padre Celestial, gracias te damos, Señor Jesús. Gracias porque tu Santo Espíritu, Señor, nos da vida, nos da abundancia de paz y seguridad, Dios mío, en nuestros corazones. Padre, aquí estamos, Señor, para que tu palabra sea hablando, Señor, a nuestras vidas, a nuestros corazones, Dios mío. Padre, usa nuestras vidas, Padre Santo, para que tu palabra, Señor, sea hablando a cada vida, Señor Jesús. Padre bendito, aquí estamos, Padre, con humildad de nuestra vida. Señor, tú conoces nuestros corazones, que seas usándonos para la gloria de tu nombre, Jesús de Nazaret. Gracias, bendito Rey de Gloria. Amén y amén. Aleluya. Bueno, mis amados hermanos, pues vamos a dar esta palabra. Amén. Y bueno, vamos a hablar sobre la humildad. Aleluya. Este es el título, amén, de esta palabra, la humildad. Amén. Vamos a leer en esta palabra, gloria al Señor Jesús, Romanos 2:3, y dice la bendita palabra de nuestro Señor Jesucristo: nada hagáis por contienda o vanagloria, antes bien todo con toda humildad, estimando a cada uno a los demás como superiores a él mismo, no mirando cada cual por lo suyo propio, sino cada cual por lo de los otros. Aleluya. Qué preciosa palabra, amados hermanos, nos da el Señor Jesucristo en esta hora. Amén. Y vemos pues en esta escritura, ¿verdad? Cuán importante carta del apóstol Pablo escribiendo a los romanos acerca de la vida en el Espíritu. Amén. Que es dada por la fe. Grandes consejos, ¿verdad? Que reitera en cada una de sus cartas. Vemos que habla acerca de la humildad. Como todos conocemos la vida del pasado del apóstol Pablo. Bueno, antes de ser apóstol fue llamado Saulo de Tarso. Era un hombre natural de la ciudad de Tarso, ¿verdad? También era un judío griego, un fariseo estricto, nacido en Roma. Y la ciudad, pues, de Tarso, ¿verdad? Tenía fama de tener buenas academias. De modo que Saulo, ¿verdad? Recibió una excelente instrucción. Después de estudiar todo lo que se le ofrecía en Tarso, fue a estudiar con los rabinos. Así en la vida antigua de Saulo, amados hermanos, pues estudió, ¿verdad?, con Gamaliel, fariseo y doctor célebre de la ley. Así que Saulo, bueno, sobrepasaba a cualquiera del pueblo moral, intelectual y religiosamente. Saulo podía jactarse o presumir de sí mismo, ser sin culpa, amados hermanos, con respecto pues a la justicia de la ley. Amén. Pero esto, bueno, no lo salvó en Jerusalén y, bueno, se oponía rígidamente a la iglesia y llegó a ser uno de los jefes de la persecución contra los cristianos. Amén. Cuando Saulo se convirtió, mis amados hermanos y amigos, después de tener una experiencia con Dios, se hizo cristiano y se convirtió en el apóstol Pablo. Aleluya. ¿Qué significa? Pequeño, ¿verdad? Su personalidad dio un giro radical, incluso afirmó, mis amados, humildemente, ¿verdad?, que era menos que el más pequeño de todos los santos, como lo dice en Efesios 3:8. Su labor como predicador, amados hermanos, dio unos resultados magníficos, pero en lugar de atribuirse el mérito, le concedió toda la honra a Dios. Aleluya. Esto lo dice en 1 Corintios 3, 5 al 9. Pablo mismo, mis amados, fue quien ofreció, ¿verdad?, el siguiente consejo, ¿verdad?, a los cristianos, y dijo en Colosenses 3, 12: vestíos pues como escogidos de Dios, santos y amados de entrañable misericordia y de mansedumbre, de paciencia. Gloria a Jesús. Ahora bien, amados hermanos, ¿es aplicable dicho consejo a quienes vivimos en este siglo XXI? ¿Vale la pena ser humildes? Pablo dice en 1 Pedro 5:5, igualmente, jóvenes, estad sujetos a los ancianos y a todos sumisos unos a otros, revestíos de humildad, porque Dios resiste a los soberbios y da gracia a los humildes. Todo aquel, mis amados, que es soberbio, en otras palabras, que tiene una estimación excesiva de sí mismo, con menosprecio a los demás, es altanero y orgulloso. El que dice que todo lo puede, amén, y no se sujeta a sus autoridades y quiere ser más que ellos, es cosa detestable a Dios. Por ello, en Filipenses 2:3 dice la palabra: nada hagamos por contienda o vanagloria. Así que, amados hermanos, pues la palabra de Dios nos dice: antes, con toda humildad, estimando a cada uno a los demás como superiores a él mismo, no mirando solo por nuestras necesidades o por nosotros mismos, sino que nuestra prioridad antes que nosotros mismos sea siempre a nuestro prójimo, aquel que necesita de nosotros. Amén. Por ello, muchas veces decimos, es que yo necesito más que él o aquel. Pero cuando sabes que Dios suple tus necesidades, primero ves por tu semejante y Dios te multiplica las bendiciones, amado hermano. Gloria a Dios. La falta de humildad es la causa de muchos problemas y conflictos entre todo tipo de personas, entre los mismos cristianos. En cambio, ser humilde, amén, siempre produce buenos resultados. Y bueno, la vida de una persona humilde disfruta más, una vida tranquila, amén, y suele ser vivir más feliz y satisfecha que una persona soberbia. Por ello, mis amados hermanos, siempre seamos humildes y nunca nos creamos más que los demás, porque Dios resiste a los soberbios y da gracia a los humildes. Aleluya. Por ello, le damos gracias a nuestro Padre Celestial por cada palabra que Dios da a nuestra alma, mis amados. Aleluya. Así que, bueno, recibe esta palabra en el nombre de nuestro Señor Jesucristo, porque Dios da humildad en el corazón, ¿verdad?, de aquel que busca con todo su corazón en servirle, en agradarle, amén, porque está lejos de aquellos que se creen más que los demás. Así que, amado hermano, hermana, gloria a Dios, nada hagamos por contienda, por peleas, amén, por vanagloria, antes bien, con toda humildad, dice la palabra, estimando a cada uno a los demás, amén, gloria al Señor Jesús. Por ello, le damos gracias al Señor por esta palabra, amén. Y bueno, vamos a orar. Te dejo con esta palabra, gloria al Señor Jesucristo. Si Dios te ha hablado en tu corazón, amado hermano, hermana, amigo, amén, ponlo delante de la presencia del Altísimo Dios, amén. Dios te ha escogido con un propósito, gloria al Señor. Y bueno, el Señor quiere usar tu vida. Por ello vamos a orar en esta preciosa hora. Amado Padre de los cielos, gracias, maravilloso Jesús. Tú eres el Santo de Israel. Gracias por cada palabra. Amén. Como dice en 1 Pedro 5:5, igualmente jóvenes están sujetos a los ancianos y a todos sumisos unos a otros. Aleluya. Gracias, Padre, porque nos revestimos de humildad, Padre, por cada palabra que tú nos das, porque tú resistes a los soberbios y das gracias a los humildes, Padre eterno. Padre mío, por ello, Señor, te damos honra, honor y alabanza, Dios mío, porque no podemos nada sin ti, Jesús. Todo lo que viene de ti, Padre eterno, Señor, viene por gracia, mi Rey amado, y sin tu gracia no somos nada, Padre, en esta tierra, Jesús. Por ello, Padre, nos ponemos en tus manos, Señor, que seas hablando a cada corazón, Padre Santo, si hay algo, Señor, que no es agradable delante de tu presencia, Señor, que se ponga cuentas contigo, Padre eterno, Dios todopoderoso. Tú veniste con humildad a la tierra, Señor, y eso nos enseñas, Padre, para que seamos humildes, Dios mío, Padre, porque nos equivocamos nosotros como seres humanos en todas las áreas, Señor. Pero, Padre, si tú estás con nosotros, Dios, ¿quién contra nosotros, Padre? Porque toda la humildad viene de ti, Padre eterno. Por ello, Señor Jesucristo, Señor, tú eres bueno y maravilloso, Padre, con cada uno, Señor Jesucristo. Gracias por esta palabra en el nombre de nuestro Señor Jesucristo, tu Santo Espíritu, Señor, sea hablándonos cada momento en nuestra vida, Jesús. Amén y amén. Te dejo con esta palabra, amado hermano, amigo, amiga, tu amiga y hermana Arlette Reyes, aquí desde Cuernavaca, Morelos, México. Un gran abrazo y buenos saludos y muchas bendiciones para todos nuestros hermanos. Amén. Donde quiera que nos escuchen. Aleluya.
0: Muchas bendiciones, hermana Arle, qué gusto, de verdad, gracias por esa poderosa palabra. Bueno, y nosotros antes de irnos, bueno, no podemos dejar de saludar a nuestra hermana Elba. Dios te bendiga, hermana Elba. Feliz cumpleaños, hermano Jonathan Alfaro, Dios les bendiga grandemente. Y bueno, para todos los cumpleaños, porque son muchos en este mes de mayo, el mes de las flores, siempre decimos. Bendiciones, y aquí pues, como siempre, los mariachis para alegrarnos el corazón, especialmente para los cumpleañeros. Estamos amaneciendo con Dios.

Dios te bendiga, hermano Jonathan. Yo sé que vas a escuchar después de esto. Hermana Elba también. Que el Señor te colme de muchos bienes y favores. Que el Señor haga brillar siempre su rostro sobre ti. Que todos los días de tu vida sean bendecidos. Te damos gracias, Padre, por Jonathan, Señor, por haberle dado un año más esta fecha importante, Señor. Nos alegramos, nos unimos a la alegría, a la celebración, Señor, de su familia. De igual manera, Señor, en la vida de tu sierva Elba Ruiz, Señor, cólmale de bienes y favores. Que sus días venideros en ti, Señor, sean mejores. Gracias, Señor, por todo lo que tú haces, por lo que nos sostiene, Señor. Nos alegramos, de verdad, Señor, porque no hay nada comparado, Señor, a lo que tú haces, Padre, en el nombre de Jesús. Gracias, Señor. Muchas bendiciones y pues un abrazo a la distancia para todos nuestros hermanos cumpleañeros, especialmente para Jonathan. Y gracias, hermano, sigue siendo de bendición para tus padres, para el ministerio, para la iglesia. Y bueno, hermana Elba, también Dios te bendiga. Esperamos tener un contacto mayor contigo y que Dios siga bendiciendo tu vida siempre en el nombre de Jesús.

0: 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Bueno, estamos llegando a la parte final. Yo no sé qué pasó ahí en los equipos, pero estaban cantando el 27, aquí está el 28. Así que nos alegramos siempre.
1: Este mensaje es para ti en tu cumpleaños. Tal vez hoy recibas muchos mensajes hermosos de cumpleaños, porque te lo mereces. Pero por ser este día tan especial para ti y para mí, deseo decirte las palabras más hermosas que armen las mejores frases para ti.
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1: Para resaltar lo especial que eres, comenzaré diciéndote que los que te conocemos estamos celebrando tu cumpleaños contigo, porque tienes un año más de vida, y eso para nosotros es motivo de celebración. Por eso a una sola voz diremos: que los cumpla feliz, que los vuelva a cumplir. Te deseamos a ti. Te deseo el mejor cumpleaños de todos, porque de corazón te digo que te lo mereces, y también te has ganado toda la felicidad y el amor que la vida y el mundo pueden ofrecerte.

0: bonito es celebrar tu vida.
1: Se siente una emoción.
0: Que siga la música que sale del corazón. Y si llegamos a ti en este día, es porque queremos demostrarte todo nuestro cariño, admiración y afecto. Que tu mejor día de cumpleaños sea hoy. Por eso te deseo junto con los tuyos que siempre estés feliz. Que todos tus sueños que has tenido antes sean posibles hoy.
2: Y nosotros llegamos a la parte final de este programa. Muy agradecidos al Señor y todo el trabajo que se hace cada mañana lo ponemos en la mano del Señor. Yo sé que muchos van a ser edificados al escuchar esta poderosa palabra. Te damos gracias, Padre, por todas las bendiciones, Señor, recibidas, especialmente, Señor, la bendición de poder abrir nuestros ojos, Señor, en esta nueva mañana, en este nuevo día. Señor, poder ser testigos que cada mañana son nuevas tus misericordias, Señor. Gracias, Padre, que los programas, Señor,

0: En tus manos, Dios, la vida de mis hermanos. Provee, suple toda necesidad, Señor, que ellos puedan tener, Señor, en el nombre de Jesús. No hay nada comparado, Señor, ¿verdad, Señor? A lo que tú haces, Padre. En el nombre de Jesús. Gracias, Señor. Con la bendición de siempre, nos vamos agradecidos al Señor y a ustedes que cada mañana nos acompañan en este devocional Amaneciendo con Dios. Y a continuación ya estaremos compartiendo pues nuestro programa Acordes y Melodías Andinas con un sentimiento peruano andino. Dios bendiga cada una de nuestras vidas en el nombre maravilloso de Jesús.
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Vamos a utilizar unos minutos. Los mensajes míos dicen que son más cortos que una manga de chaleco, hermano. A saber si es verdad hoy, pues cada día varía el asunto. El libro de los Hechos, capítulo 28, versículo 3, hermano. El libro de los Hechos, capítulo 28, versículo 3. Si quiere, puede quedarse sentadito ahí, un versículo bien corto. Nombre del Padre, el Hijo y el Espíritu Santo. El libro de los Hechos, capítulo 28, versículo 3. 28, 3, libro de los Hechos. ¿Ya lo tenemos? Un versículo bien corto, dice: entonces, habiendo recogido Pablo algunas ramas secas, las echó al fuego y una víbora, huyendo del calor, se le prendió en la mano. Gracias, Señor. Amén. Puede sentarse, hermano. Para aquellos que vienen por primera vez, que no me conocen, yo soy italiano, hermano. Está raro, pero es así, como le dije. Italiano, criado por allá por Venezuela. Tenemos como 56 años de edad y tenemos como 30 años de este ministerio. Junto con la familia. Estamos casados, tenemos tres hijos, Paola, José, Israel. Ellos también se dedican a servir al Señor. Al terminar el servicio, aquí en la parte de atrás de la salida, ahí hemos traído algunos de nuestros CD, de los nuevos, de algunos de los viejitos. Una variedad de lo que tenemos. Si usted nos da la mano, se lo vamos a agradecer. Salimos esta tarde para Guatemala, vamos a estar como una semana allá. De Guatemala vamos a estar en México. Y con esa música, pues nosotros nos ayudamos para cubrir la cantidad de gastos que producen los viajes. Si usted nos da la mano y hace un esfuerzo, pues se lo vamos a agradecer. El apóstol Pablo hacía carpas y tiendas para ayudarse. Nosotros no sabemos hacer carpas y tiendas, pero hacemos música, ¿ven? De alguna manera uno tiene que ayudarse, y a uno no lo ayudan las industrias ni el gobierno, sino el pueblo, con el apoyo, la ofrenda, la compra de la música. No todo el mundo es un cantante, ¿verdad? No todos son evangelistas, pastores. Hay un pueblo que Dios lo tiene para apoyar con oración, apoyar con las ofrendas. Esos son los que nos dan la mano. Y cada alma que se salva en cada sitio, la persona que ayuda tiene parte en esa bendición. Si usted nos da la mano al terminar, se lo vamos a agradecer y nos ayuda a cubrir la gran cantidad de gastos que tenemos en esos viajes. Y será una bendición. Al terminar el servicio estará nuestro hermano Eliezer. Agradecemos a nuestro hermano pastor, hermano Delí, que nos haya permitido estar esta mañana aquí con ustedes. Yo le he puesto el título al mensaje: la mala situación produce, ¿verdad? Trae comentarios. La mala situación trae comentarios. Vamos a tomar el ejemplo del apóstol Pablo en algunas situaciones difíciles que ha estado. Vamos a tomarlo como ejemplo. La mala situación trae comentarios. Cuando uno anda en mala, ¿verdad? Dicen que por ahí dicen que del árbol caído todo el mundo hace leña. Aún los amigos de uno, cuando lo ven en el piso, ni siquiera, chicos, lo apoyan. Ni siquiera preguntan por qué está así, sino que de una vez se unen a la manada de gente que empiezan a echarle leña al hombre. Increíble, hermano. Ni siquiera preguntan. Yo estaba en algunas situaciones difíciles, recuerdo, y tenía muchas amistades que yo lo había ayudado en todo. Y cuando me vieron en la mala situación, me quitaron hasta el saludo, chicos. ¡Cala! Dije yo, qué salvajismo tan... Y ni siquiera sabía si era verdad o era mentira lo que se estaba hablando. Las malas situaciones producen muchos comentarios, porque hay gente que no para. Uno como hombre de Dios, el ministro de Dios, no se puede dar el lujo ni siquiera que le dé gripe. Ni siquiera enfermarse. Porque si uno se enferma, de una vez dice, está en pecado. Ahí la está pagando toda. Ese es un demonio, te lo dije. No se puede dar el lujo ni siquiera enfermarse, hombre, cuando uno está en este trabajo de la predicación. ¿Por qué? Porque de una vez le hacen el traje a uno a la medida. Y cuando uno está en problemas difíciles, ¿por qué? Porque uno está en la tierra, y al estar aquí en la tierra con los vientos y tempestad del demonio, se producen problemas espirituales, problemas de la familia, del hogar, de los hijos, del matrimonio, de la economía, de la salud. Miles de problemas, como lo mismo Cristo lo dijo. Pero lamentablemente nosotros los hombres, cuando vemos a alguien que está pasando por una situación difícil, son pocos los que ayudan.
La gran mayoría le dan con un bate 33 con un clavo en la punta. Las situaciones difíciles, tener muchos comentarios. Eso es terrible. Por eso yo he tomado como ejemplo el hombre de Dios, el apóstol Pablo. A este hombre no se le hizo fácil el ministerio. Este hombre es mi hermano. Ahorita todo el mundo quiere ser como el apóstol Pablo. Pero vamos allá a remontar los tiempos donde él le tocaba predicar. Cuando él mismo se tuvo que gloriar un día de tanto insulto y de tanta crítica. Tuvo que dar una lista de lo que le había acontecido. Este hombre fue apedreado, fue azotado, preso, frío, hambre. ¿Qué fue lo que no pasó? ¿Usted cree que todo el mundo hablaba bien de él en ese tiempo? No. ¿Quién habla bien de uno cuando uno tiene un problema familiar? ¿Quién habla bien de uno cuando cae preso por algún problema? Ese muchacho. Porque es que eso es lo que el diablo quiere, que el pueblo de Dios siempre esté metido en un problema. Que el ministro de Dios siempre esté metido en un lío. ¿Por qué? Porque cuando uno tiene un lío encima, pues la gente no le cree a uno cuando uno predica. Si no le creen a uno cuando tiene testimonio limpio, menos cuando no tiene testimonio, menos van a creer en él. Así le pasó a un pastor ahí de San Antonio, ahí en Texas. El hombre puso a decir unas profecías y que no salieron nada, no salió ningún tipo de profecía, nada. Y el pueblo pues se agüitó, pues no, le perdió la confianza. Y un día estábamos en la iglesia y le dijimos, hermano, ¿quién predica hoy? Le dice, predica tú, varón, que a mí ya no me creen. Y el hombre está en pedazos. ¿Cómo la ves tú, mi negro? Si yo te cuento, llora, brother. Las malas situaciones producen esas cosas. El apóstol Pablo tuvo que pasar por una cantidad de situaciones tan difíciles y tan horrendas que yo no creo que mucha gente le creía ni oraba por él. Yo me imagino que tuvo unas situaciones espantosas. Una de ellas, un día lo iban a linchar. Y como lo iban a linchar en un sitio de esos, los fariseos, los saduceos, los adoradores de Diana y toda esa cantidad de demonios, lo iban a linchar y el hombre al ver que en una situación difícil recurrió y dijo que quería ser juzgado en el tribunal de Roma, allá donde el César. Y como era romano, dice, bueno, el César ha apelado, el César va ahí. Lo mandaron a ser juzgado en la corte de Roma. Lo prepararon, junto con él llevan unos cuantos presos más. El hombre encadenado, pues así lo llevaban antes. Todavía lo llevan. Pero las cadenas de antes eran más feas, ¿no? Ahora no, ahora brillan. Ahora están más bonitas. Ese hombre de Dios parece ser que como que vio el ambiente malo, el tiempo malo. Iban ahí en barco. Y parece que vio el asunto, lo vio mal, lo vio feo. Y habló con el capitán, a lo mejor habló con el capitán y le dijo que no nos conviene salir, el tiempo está malo, podemos encontrarnos una tormenta. Pero estaba hablando con las cadenas en la mano. ¿Y quién le hace caso a uno cuando uno tiene un par de cadenas en los pies y en las manos? Usted puede hablar bellísimo, pero la gente lo que hace es verle la cadena. Y usted hablando y hablando, mira que Cristo viene, que Dios me va a ayudar. Y las cadenas ahí, el tipo, no le hicieron caso. Porque cuando uno está en las situaciones difíciles, ¿quién le va a hacer caso? Yo recuerdo cuando yo me convertí al Señor. Yo le predicaba a mis hermanos, a mi familia, y la familia mía se reía. Y me decía, si Dios vive, ¿por qué no te hace salir pelo, hombre? Y si Dios vive, ¿por qué no te paga la deuda? Y así me tenían. Y yo le decía, bueno, está bien, pues vamos a esperar que pasen los días. Y ahí vamos. Porque eso es cuando uno está en problema, uno le predica a los demás, la gente dice, pues, ay, ¿por qué tú no te...? ¿Por qué no le dices a Dios que te arregle? Porque la gente no sabe la situación. Y este Pablo pues, trató de evitar un problema en alta mar. Entonces fue a hablar con el centurión romano y le explicó lo mismo. No nos conviene salir. Hay posibilidades de un mar, de ¿cómo se llama? De una cosa de esa, un huracán, una tempestad. Y yo creo que el hombre dice, bien, ahora te hablo. No le hicieron caso cuando andaba encadenado. Cuando uno tiene malos testimonios y uno va a una situación difícil, hermano, le cuesta a uno predicar. La gente no cree. Y este hombre no le creyeron y se tiraron a alta mar. ¿Qué pasó cuando estaban en alta mar? Apareció un demonio, eso terrible, un huracán espantoso, Heroclitón, ¿no? ¿Cómo es que se llama la malicia esa? Un huracán, hasta nombre le pusieron ahí.
Un huracán espantoso que por yo no sé cuántos días no vieron ni sol ni luna. Imagínese usted, hermano, en ese estilo de barco, de madera, y esas cosas son de hierro y no aguantan. Estaban en una situación difícil, estaban en ayuno. Ahí que no se sabía si era noche o día. Imagínese usted, habían perdido todo ahí. Ni sol ni luna se veía. ¿Usted sabe lo que es? Cuando uno llega el día que usted no entiende nada, muchacho, usted queda todo confundido. Me recuerdo el cuento de había un hombre que tomaba mucha caña, todo el tiempo borracho. No sabía, ya había perdido el conocimiento de todo. Y un día se acercó a otro borracho y le dijo: compadre, ¿esa es la luna o el sol? Y él le dijo: disculpa, negro, pues yo no soy de este barrio. Imagínate, el otro estaba más perdido todavía. Él que no era de ese barrio. ¿Cómo la ves tú? Si yo te cuento y ahora, chico. Hay que ver cuando uno pierde el conocimiento, ¿verdad? Salvaje, ¿no? Menos mal que este hombre de Dios vivía orando. Y en una de esas noches, en uno de esos días, le visitó un ángel y le dijo, y le dio fuerza, y le dio ánimo. Y le dijo: no temas porque vas a llegar al sitio, ¿verdad? Que donde había señalado, iba a ir al tribunal de Roma y ninguno va a morir aquí. Le dio ánimo el ángel, hermano, visitó un ángel. Es triste que nosotros siempre nos visitan, son cobradores. Había un ángel, mi hermano, aquí comece el altar. La mayoría son cobradores. Y si viene un ángel, lo espantamos creyendo que es otro cobrador. Si yo te cuento, llora, mi negro. Al día siguiente, mi hermano Pablo alienta a la gente, le dice: no teman, porque anoche tuvo un ángel, el ángel de Jehová conmigo, un ángel de Dios. Y me dijo que ninguno iba a morir aquí. Bueno, le dio ánimo. Sigue el barco. Y en una de esas el barco se parece que topa con una piedra, una cosa, parece que logró llegar a una isla llamada Malta. Ellos no lo sabían sino hasta que bajaron. Encalló el barco y la ola del barco, las olas del mar desbarataron la proa. Hicieron daño al barco y cada uno de ellos se tiró al agua para llegar a tierra como pudieron, en tabla, aquello, los otros. Estamos corriendo ahí. Llegaron a tierra. Cuando llegaron a la isla, parece que habían ahí habitantes indígenas, había una tribu ahí. Y cuando vieron que venían de esa desgracia terrible, de ese huracán, de esa tormenta, pues los trataron, ¿verdad?, con cuidado, le trajeron comida, le encendieron fuego porque estaba haciendo frío terrible.

cuando va a recoger la rama, y recoge la rama, dentro de la rama seca venía una víbora esa del demonio y se le cuelga en la mano, hermano. Ay, cuando uno sabe dónde se va a encontrar un demonio eso de víbora, uno sabe cuándo se va a encontrar la mala situación. Cuando uno va a saber dónde se va a encontrar un demonio de eso, en cualquier sitio, en una fiesta, en la comida, en la calle, en el trabajo, en cualquier lado, usted se puede encontrar un demonio de eso, del diablo, una víbora, eso que le muerda y lo desbarate y le acabe media cosa. ¿Qué se iba a imaginar Pablo? Que por hacer un favor, mi hermano, por recoger leña para echarle ahí, se iba a encontrar con ese diablo. Muchas veces nosotros por hacer un favor nos encontramos una desgracia o nos echamos enemigos encima por un favor. ¿Usted sabe lo que es eso? ¿Cuándo iba a imaginarse Pablo que se iba a encontrar con una de esas serpientes, esas y víboras, esas terribles, que el máximo 5 minutos dura la persona? No se lo sabía. El hombre recoge la rama y más atrás se trae la víbora esa, y no era la mascota. Era que la llevaba colgada. Una situación difícil. Por eso es importante ejercitar la fe. Buscar la bendición de Dios, pasar los obstáculos, de tal manera que podamos aumentar la fe cada día en nuestras vidas. Podamos aumentar la bendición de Dios. Y cuando uno se encuentra con un obstáculo, es una víbora esa del demonio, uno ya pueda saber lo que va a hacer. Porque son pocos los que ayudan cuando uno anda en mala situación. Son pocos los que le tienden la mano. Son pocos, mi hermano, los que socorren. Y especialmente al hombre de Dios. A veces nosotros predicamos y estamos predicando tratando de darle ánimo a los demás, y por dentro estamos deseando que alguien ore por nosotros más bien. Pero ese es el trabajo que Dios nos ha mandado a hacer, y hay que hacerlo. Y hermanazo, es importante ejercitar la fe, porque uno no se sabe dónde se va a encontrar el obstáculo. Porque cuando uno anda en mala, en vez de recibir bendición, a veces ayuda, recibe en mala situación. Ahí está el caso de Pablo. La gente vieron a Pablo con esa víbora en la mano, y en vez de ayudarlo, chicos, en vez de darle la mano, lo que hicieron fue comenzar a criticarlo. Usted sabe lo que es una víbora en la mano, y en vez de ayudarlo, decirle, corre muchacho, búscate al brujo Teté, porque siempre los indios tienen su brujo Teté con sus cosas, su maraca y su malicia, y antídoto contra culebra. Los indios son especialistas en eso. Mordidas de víbora, de aquello, pues polvo de hierba maldita, sudor de culebra, una cantidad de cosas que ellos preparan, ¿verdad? Agua y babandito, esa cantidad de cosas raras. Nadie le dio la mano, chicos. En vez de darle la mano, pusieron a criticarlo. Lo vieron con esa culebra y en vez de decir, corre, muchacho, vamos a ayudar.

Hemos llegado a la parte final de este tu programa Acordes y Melodías Andinas. Este es un programa con sentimiento andino cristiano. Esperamos encontrarnos en una nueva edición como esta. Dios te bendiga abundantemente.

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Si alguno quiere venir en pos de mí, niéguese a sí mismo, tome su cruz y sígame. Porque el que quiera salvar su vida, la perderá. Y el que pierda su vida por causa de mí y del Evangelio, la salvará.

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Proverbios 24:5. El hombre sabio es fuerte y de pujante vigor el hombre docto. Las cualidades que distinguen al líder sabio son la fuerza y el vigor. Estas características se adquieren a través de un proceso de formación del carácter y de capacitación genuina para aprender a influenciar en otros. Una persona escogida para ejercer el liderazgo será moldeada por el Señor y guiada por principios bíblicos. Podrá así convertirse en alguien que motiva a otros y que se motiva a sí mismo. Para ello se necesita una fuerza interior especial. Entre más adversidades usted haya tenido en la vida, mayor será la fuerza interior que desarrolle. Y el éxito viene a ser el resultado de una actitud mental correcta y positiva. Una actitud de fe nos lleva a la conquista de aquello que parecía imposible, dado que al permanecer enfocados en Dios se tornará en una realidad. Para David no había lógica en que todo el ejército de Saúl estuviera tan asustado ante Goliat. Lo veía así porque él tenía una manera de pensar muy diferente, tenía una mente de fe. No permitía el temor ni miraba las circunstancias, sino que aprendía a fortalecerse en Dios y a actuar con base en esta convicción. Desde sus primeros años, David tuvo un corazón tierno y sensible con Dios. Sufrió las presiones normales de cualquier familia contemporánea. Fue víctima del rechazo por parte de todos los miembros de su entorno más íntimo, y por lo cual se le pedía que cumpliera con las tareas menos atractivas. La firmeza de su carácter se manifestaba en cómo reaccionaba frente a cada situación, pues lo hacía con un corazón obediente y fiel a lo que su padre le había confiado. David conoció el secreto de la persistencia. Los grandes líderes de la historia de la humanidad se forjan en sus tiempos de crisis. La tenacidad es una fortaleza interna que soporta las presiones más indescriptibles. Es semejante a un blindaje interior, y de ese material están hechos los líderes que Dios quiere usar en estos tiempos. Todo aquel que posee un liderazgo, por lo general, se sale de lo común y tiene la capacidad de desarrollar aspectos que para él son sencillos, mientras que para otros equivale a toda una hazaña. El líder tiene que librar grandes batallas si desea cumplir con éxito el propósito por el cual está en este mundo. Dios te bendiga hoy, mañana y siempre.

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2: En este mensaje tratamos el siguiente caso de una mujer que descargó su conciencia de manera anónima en nuestro sitio conciencia.net, autorizándonos a que la citáramos.
3: Hace 11 años me casé. Tenemos un hijo de 9 años. Recién me enteré de que mi esposo tiene una bebé de 7 meses con otra mujer. Decidí perdonarlo. Él dice no tener nada que ver con la madre de la bebé. Sin embargo, no sé cómo reaccionar. No sé cómo sacarme esta tristeza y dolor. He sufrido 3 abortos en estos años y no puedo concebir más niños. Esto es algo indescriptible. Yo lo amo. He orado a Dios pidiendo que me ayude a sanar esta herida, pero simplemente se me apagó la felicidad.
2: Este es el consejo que le dio mi esposa. Estimada amiga, ¿cuánto sentimos lo que le ha pasado? Además de la tristeza de no poder tener más hijos, la engañó su esposo y ahora a usted le espera un futuro incierto. El haber ocurrido todo esto al mismo tiempo le ha causado mucho dolor emocional. Con razón que se siente tan agobiada y afligida. Fue prudente la decisión de perdonar a su esposo. Se ha demostrado que el no estar dispuesto a perdonar acarrea dolencias físicas, incluso alta presión arterial y enfermedades inducidas por el estrés. El tremendo dolor emocional que usted está sintiendo sería peor si no hubiera estado dispuesta a perdonar. Claro que el plan de Dios es que practiquemos el perdón. Es más, su Hijo Jesucristo dijo que no podemos ser perdonados a menos que perdonemos a los demás. Eso quiere decir que el optar por perdonar tiene consecuencias positivas, tanto físicas como espirituales. Sin embargo, las consecuencias naturales de la conducta de su esposo no desaparecen simplemente porque usted lo haya perdonado. Si bien usted perdonó a su esposo, lo cierto es que él la engañó. Su matrimonio no tiene arreglo si él no deja de serle infiel. A él le corresponde ahora demostrar con los hechos que es digno de su confianza. Sin embargo, a usted le corresponde aceptar el hecho de que el amor y la atención que él le muestre a la bebita es una clase de amor completamente diferente del amor que siente por usted. Él debe demostrar que es digno de confianza y a la vez ser un padre amoroso y sustentador para ambos hijos. Sería sabio de su parte que le pidiera a Dios que le infunda amor por esa bebita. Ninguna criatura merece que se le condene o deje de amar simplemente por las malas decisiones que tomaron sus padres biológicos. Nosotros conocemos a madres y a madrastras que han perdonado lo ocurrido en el pasado y han decidido cooperar la una con la otra en la crianza de un niño o de una niña con amor de parte y parte. Esa bebita bien pudiera contribuir a traerle la felicidad que usted tanto anhela. Con eso termina lo que recomienda Linda, mi esposa. El consejo completo, que por falta de espacio no pudimos incluir en esta edición, se puede leer si se ingresa en el sitio conciencia.net y se pulsa la pestaña que dice casos y luego se busca el caso 639.
4: Si desea comunicarse con nosotros, puede hacerlo enviándonos su mensaje por correo electrónico a la dirección mensaje@conciencia.net.
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0: conozca que dé la gloria a Cristo. Cristo la muerte venció.
1: Así es, mi amigo. Cristo con su muerte venció.

Hemos venido a adorarte, a exaltarte. Señor, nuestro mayor deleite es tributarte a ti toda la gloria y estar en tu presencia. Eso es lo mejor para nosotros. Vamos a cantar al Señor.

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1: Bien, yo quisiera invitar en este momento a alguien que pase a este lugar a hacer un dueto conmigo, Marcela Gándara, si puedes pasar. Bueno, creo que ustedes ya conocen a Marcela. Tiene una voz preciosa y esta canción se llama Dame tus ojos.

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Señor, reconocemos que sin ti estaríamos perdidos. Reconocemos que sin ti no tendríamos nada, oh Dios. Pero tú, por tu misericordia, nos has alcanzado y por tu gracia nos has hecho libres.

0: Te damos gloria. 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
2: El salmista escribe un salmo precioso que introduce este tiempo de adoración en este día para nosotros. Y él dice: dichosos los que están en tu casa, dichosos y felices. ¿Sabes lo que quiere decir? Dignos de envidia aquellos que están cerquita de ti, Señor. Aquellos que contemplan tu rostro. Porque cuando esas personas, dice el salmista, cuando esas personas pasan el valle de angustia, algo pasa. Esas personas logran encontrar fortaleza en Dios. La vida nunca los toma por sorpresa en un sentido, porque tarde que temprano ellos vienen a descansar en la fuente de todo poder y de toda victoria, que es nuestro Dios. Y yo te quiero invitar a que esta tarde y este día tú le digas al Señor conmigo, hagas tuya la canción del salmista en el Salmo 84. Tú eres mi delicia, Señor. Te anhelo y te deseo. Mira, puedes haber estado, tal vez has estado deseando, buscando otras cosas: trabajo, dinero, recursos, alguien que te ame. Pero la persona, la única, que puede saciar la eternidad de tu corazón es Dios. Cuando tú vienes a su presencia, cuando tú vienes a su presencia, Él te llena como nadie más. Te quiero invitar a que levantes esas manos conmigo, donde quiera que estés. Le digas conmigo al Señor: te necesito, Señor. Te anhelo más que la vida misma, Señor.

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1: 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Un saludo muy especial para todos los que cumplen años el día de hoy. El charro de Jesucristo les canta para todo el mundo. Celebremos con gusto, señores, el día del cumpleaños.

bendita mesa, esa bendita mesa. Yo recuerdo cuando Daniel y yo nos casamos que compramos esta mesa hermosa, cuadrada, porque yo quería que nos pudiéramos mirar cara a cara. Todos, no rectangular, sino cuadrada, podernos mirar y compartir. Pero se me ocurrió la gran idea de comprar asientos blancos para criar niños pequeños. Y esos asientos blancos terminaron llenos de marcadores, de jugos, de crayones. Y la gente que visitaba me decía: Charita, es loca, ¿cómo se te ocurre poner sillas blancas en tu casa? Pero sabes, es en esa mesa donde el Señor comenzó a hablarme de la importancia de sentarnos ahí. Él hablaba a mi corazón y me decía: Shari, el mundo está buscando atraer con su cultura a las nuevas generaciones. Pero si te tomas el tiempo y ustedes como papás se toman el tiempo de sentarse a la mesa con ellos, transmitirán una cultura de mi corazón. El Señor me regaló este pasaje en el Salmo 128 y digo que me lo regaló porque lo he hecho mío. Y lo quiero compartir con ustedes hoy. Y dice, me gusta cómo comienza porque deja saber que así se ve la bendición del Señor. Así se ve el hombre feliz y dice: qué feliz es el que teme al Señor, todo el que sigue sus caminos. Y dice: gozarás del fruto de tu trabajo, qué feliz y próspero serás. Tu esposa será como una vid fructífera, floreciente en el hogar. Y tus hijos serán como vigorosos retoños de olivo alrededor de tu mesa. ¿No les parece eso impresionante? Que así se ve la bendición del Señor y dice: esa es la bendición del Señor para los que le temen. Una esposa sentada en la mesa, floreciente en el hogar, y unos hijos que son como vigorosos retoños de olivo sentados a la mesa. Así que el Señor comenzó a hablarme desde muy temprano el tema de la mesa. Y me dio un acróstico, y no sé, porque tal vez es la manera en que Él me habla para yo recordar lo que Él quiere sembrar en mi corazón, pero lo quiero compartir con ustedes hoy. Con la letra M, el Señor me habló: Shari, hagan memorias en la mesa. Y sabes, hacer memoria es nosotros tal vez recordar algo que hemos hecho divertido en la semana, o algún viaje que hemos dado, alguna experiencia que hemos tenido, y nos sentamos a la mesa a recordar y a reír. Pero también el Señor me habló de hacer memoria de lo que Dios ha hecho en otras temporadas sobre nuestra familia. Cómo restauró los papás de Daniel, tal vez como mi papá conoció de Jesús, y le contamos todas estas historias, cómo Dios hizo provisión cuando no teníamos nada, y le hablamos de milagros, y eso es hacer memorias. Pero el Señor me habló con la letra E y me dijo: Shari, enseña. Digan conmigo: enseñar. Y sabes, Deuteronomios capítulo 6 dice que les repetiremos estas palabras al levantar, al acostar, en su salida, en su entrada, cuando vayan por el camino. Y lo que el Señor estaba diciendo es que necesitamos enseñar. Y algo que me marca de enseñar es que el pueblo de Dios, cuando salió de Egipto, salió con mentalidad de esclavo. Pero parte de cambiar esa mentalidad de esclavo a una de nación y de hijo de Dios era que tuvieron que aprender a sentarse a la mesa. Tienen que entender que la Biblia todavía no estaba. Así que se transfería la información. Lo que Dios había hecho, el Dios de Israel, lo que Dios había hecho de abrir el Mar Rojo, de cómo su columna de fuego estuvo de noche resplandeciendo para que pudieran caminar, pero también cómo esa columna de nube estaba para protegerlos del sol. Así que les enseñaba y les transfería algo. El Señor en la mesa nos ha permitido enseñarnos unos a otros, ¿no? Y hemos tenido conversaciones impresionantes en la mesa. De todo hemos hablado, de todo. Pero hemos aprendido. Es en esa enseñanza donde hemos aprendido a sanar nuestros corazones, a tener confrontaciones saludables en amor. Es el lugar donde nosotros le hemos enseñado a ellos, hemos transferido una cultura. Porque el mundo está listo para culturizar a nuestros hijos, pero es en la mesa que nosotros levantamos un altar de adoración, donde le enseñamos a nuestros hijos a amar al Padre. Es en la mesa
que hemos aprendido también a tener instrucciones de nuestros hijos a cómo ser mejores papás también. Yo quiero animarte en el nombre poderoso de Jesús que puedas usar la mesa como la mejor herramienta para tu casa. Pero con la letra S es soñar juntos. Me gusta muchísimo porque aún esto que estamos grabando hoy salió en la mesa. Salió parte de soñar, de lo que Dios había puesto en el corazón de Daniel. Y cada vez que él viene con uno de sus proyectos, ok, Daniel, que está soñando. Pero es parte de escuchar el corazón de Dios a través de él, de lo que ha depositado sobre él. Pero de la misma manera también Danielita, Isaac y Natán se han sentado a la mesa con nosotros hablándonos de lo que Dios ha puesto en su corazón y he aprendido a entender que escuchar el corazón de Dios es escuchar el corazón de mis hijos. Porque a veces como padres podemos tener expectativas falsas de cómo se va a ver el plan de Dios en sus vidas. Pero cuando los escuchamos, alineamos el corazón nuestro al corazón del Padre también y los podemos lanzar. ¿Sabes? El Salmo 127, el Salmo anterior, dice que nuestros hijos son como flechas en manos de guerreros. Y dice que nuestra aljaba, qué bendición el que tiene su aljaba llena de ellos. El Señor un día me ministraba y me decía: Shari, ¿dónde se coloca la aljaba? Ese lugar donde van las flechas. Y se pone en la cadera o se pone en la espalda. Y el Señor hablaba muy fuerte a mi corazón y me decía: es que el guerrero no puede enviar una flecha que no tiene cerca. Y la cercanía no tiene nada que ver con una cercanía física. No tiene que ver con una cercanía del corazón. Y es que en la mesa aprendemos a conectar con el corazón de nuestros hijos para poderlos enviar a lo que Dios ha hablado de sus vidas. Pero no solamente con la S, soñar juntos. Yo creo que la favorita de nosotros los Calvetti es la A. Y es afirmar, diga conmigo, afirmar. Y sabes, esto me recuerda a este pasaje cuando dice que Jesús a los 30 años, cuando iba a comenzar su ministerio, dice que de momento se abrió el cielo cuando Juan el Bautista lo estaba bautizando y dice, se oyó del cielo una gran voz que dijo, este es mi Hijo en el cual yo tengo complacencia, o sea, tengo gozo por Él. Y si Jesús, siendo el Hijo de Dios, un hombre de 30 años, necesitó la voz audible de su Padre que lo afirmara públicamente para él comenzar algo nuevo, ¿por qué creemos que nosotros no necesitamos el ministerio de la afirmación? Afirmar es hablar bien. Afirmar es ponernos de acuerdo con lo que el cielo está hablando sobre los que amamos. No es lo que ven nuestros ojos naturales, es ponernos en acuerdo con lo que Dios está hablando sobre ellos. Nosotros nos afirmamos y es un hábito que hemos hecho. Tal vez en un día de cumpleaños nos podemos sentar y decir, hey Isaac, hoy es tu cumpleaños, felicidades. Y por ahí comienza Danielita, eres el mejor hermano, te amo. Y por ahí comenzamos todos a afirmarnos. Así que la afirmación debe de ser una cultura como parte de nuestra casa. Pero sabes, la segunda vez que el cielo se abrió para que el Padre hablara sobre Jesús es cuando Él estaba en el monte de la transfiguración. En su momento más difícil, nuevamente, dice que se escuchó una voz del cielo que dijo, este es mi Hijo en el cual yo tengo complacencia. Y dice que mientras estaba Elías a un lado y Moisés sosteniendo a Jesús, se oyó esa voz. Porque la voz de afirmación no es solamente para el día bueno, pero también para el día difícil. Yo recuerdo un día cuando estábamos en la pandemia. ¿Te acuerdas, papá? Y Daniel, yo me levanto. Él se levanta súper temprano a hacer sus devocionales. Tú eres fiel. Daniel es un hombre fiel, tempranito. Cuando yo me levanté, él estaba sentado y pero lo noté agobiado, lo noté triste. Yo, papá, ¿qué te pasa? Y la verdad que habíamos tenido una buena temporada en la pandemia de compartir, de tener tiempos en casa, pero ese día había algo diferente. Y él me dice, Shari,
Esto me tiene, esto de la pandemia me tiene inseguro. No sé lo que va a pasar. De momento vino mentiras en mi mente y se me olvidó quién soy. No sé hacia dónde voy. Y creo que estoy luchando con ansiedad de qué va a pasar mañana. Y yo necesito que por favor. Yo estaba que no lo podía ni creer, porque Daniel es un hombre que siempre tiene una sonrisa, siempre es dulce. Él pocas veces está molesto. Y yo decía, pero ¿por qué estás así? Pero pude ver su corazón y él sacó una libreta y me dijo, yo necesito, Chari, que tú me recuerdes quién yo soy. Y yo sentí que el Espíritu Santo estaba ahí recordándome y hablándome y diciéndome, dile, yo, Daniel, tú eres un gran hombre, tú eres un hombre de Dios, eres un hombre de integridad, eres un hombre noble. Dios te ha llamado para un tiempo como este. Tu carácter siempre ha sido un hombre íntegro. Y yo comencé a declarar palabra y palabra. Y yo veía cómo el Espíritu Santo comenzó a través de la afirmación, porque no sé si se entiende, la afirmación es parte del Espíritu Santo, es la voz del mismo Espíritu Santo hablando para levantar a alguien. Y yo veía cómo su semblante cambiaba, y en esa libreta anotó 85 características de parte del cielo mismo para su corazón. Y vi cómo se levantó de esa mesa fortalecido, con ánimo. Y sabes, el Salmo 23 dice que Él prepara una mesa para nosotros en presencia de nuestros angustiadores. Lo que Él está diciendo es que hay una mesa lista para que tú y yo comamos, pero que los angustiadores están alrededor mirando cómo tú y yo nos sentamos a la mesa con el Padre. Y yo no sé cuál es tu angustiador en el día de hoy. Yo no sé qué te ha angustiado en este tiempo. ¿Con qué has luchado? Si es pensamiento, si es abandono, si es alguna crisis de fe. No sé qué has experimentado, cuál es ese acusador o eso que de alguna manera ha robado tal vez tu gozo en esta temporada, que ha causado angustia en este tiempo. Pero hay una promesa de parte de Dios que te dice, hoy yo preparo una mesa para ti, donde te puedes sentar con tranquilidad y disfrutar de mi presencia. Hoy tus angustiadores, las voces, todo está alrededor, pero quiero que sepas que en la mesa que yo preparo para ti, dice el Señor, no hay cabida para tus enemigos si tú permites sentarte a la mesa conmigo. Y yo quiero hoy animar a cada familia, cada padre, madre, jóvenes tal vez que están en este lugar y que están escuchando y dicen, Chari, yo no tengo familia. Hoy te animo a que te sientes con otra familia y le enseñes a hacer mesa, que busques amigos para hacer mesa, que de manera práctica te unas, pero que saquemos tiempo para compartir. Y yo oro en el nombre de Jesús, que en esta temporada sobre la mesa se levantarán jóvenes, hombres y mujeres de Dios con una identidad del cielo mismo. Lloro en el nombre de Jesús que la misma presencia de Dios habite en nuestra mesa. Quiero que entienda algo, la mesa por sí sola no tiene poderes, es una tabla de cuatro patas. Pero dice la palabra del Señor que desde cuando estaba el aposento, el tabernáculo, dice que había una mesa donde estaba el maná, el pan de la presencia. Y me gusta porque también Mateo 26 dice que el Señor Jesús se sentó a la mesa a partir el pan. Pan significa presencia, significa Él mismo en nuestra mesa. Y quiero animarte a entender en tu corazón que una mesa vacía tal vez no tiene mucho propósito, pero que invites hoy a la presencia de Dios a sentarse a la mesa contigo. Jesús llamó a Zaqueo y le dijo, hoy me voy a sentar a la mesa contigo, porque quiero que sepas que hasta el más vil pecador tiene un lugar en la mesa del Señor. Así que, Señor, te damos gracias por esta bendita mesa. Gracias por tu presencia. Y hoy clamamos que las familias puedan sentarse y disfrutar la bendición de transferir de generación a generación, de tu bondad, de tu grandeza, que sea un lugar de intimidad, de conexión,
un lugar de sanidad, de restauración, de perdón, pero también sea un lugar de traer libertad y verdad. Y te pido en el nombre de Jesús que levantes en este tiempo una generación hambrientos por tu presencia y por sentarse a la mesa contigo. En el nombre que es sobre todo nombre, en el nombre de Jesús. Amén y amén.

Y una de las cosas que Jesús hizo, una de las cosas que Jesús hizo y dijo, hagan esto en memoria de mí hasta que yo vuelva. Sabes que Jesús anhela este momento, que volvamos a sentarnos con Él a la mesa, a tomar la Santa Cena. Y dijo, el pan representa mi cuerpo que fue molido en la cruz, y esta copa representa la sangre que nos ha limpiado de todo pecado. Y quisiera en esta grabación en vivo que cada uno tome su copito, tome su pan, nos acerquemos todo lo más que podamos acá como familia. La palabra del Señor dice en Mateo 26, dice, mientras comían, Jesús tomó pan y lo bendijo. Luego partió y se los dio a sus discípulos, diciéndole, tomen y coman, que esto es mi cuerpo.

Señor, te damos gracias porque tu cuerpo fue molido en la cruz del Calvario y por tu llaga nosotros fuimos sanados y nosotros fuimos curados, Señor. Te doy gracias. Tomemos el pan, por favor.

Recibe salud en el nombre de Jesús. Después tomó la copa y dio gracias y se la ofreció diciéndoles: beban de ella todos ustedes. Esto es mi sangre, el pacto que es derramada por muchos para el perdón de sus pecados. Y dice: y les digo, no beberé de este fruto de la vid desde ahora en adelante, hasta el día que beba con ustedes el vino nuevo en el reino de mi Padre. Esto tiene que emocionarnos. No volveré a beber hasta que esté sentado un día en el reino de mi Padre, ustedes conmigo. Yo anhelo ese momento, Jesús. Y mire cómo termina esto, versículo 30, dice: después de cantar, o sea, ellos están en la mesa tomando la Santa Cena, él le está diciendo esto, y mire lo que dice, lo que hicieron. Después de cantar los salmos, salieron al Monte de los Olivos. O sea, la adoración no se termina aquí, sigue corriendo. Y eso es lo que estamos haciendo aquí. Padre, te damos gracias por tu sangre que fue derramada para el perdón de nuestros pecados, Señor. Nos has limpiado con tu sangre bendita. Pueden tomar la copa, por favor.

Que este lugar se convierta en un taller del amor de Dios. Préstale tus brazos a Jesús. Abraza a tus amigos, abraza a tu familia, abraza a tu gente. Declara el amor de Dios.

Queremos darle una tarea a las naciones. Vamos a cantarlo una vez más. Pero quiero darle la tarea a las naciones. Hagan mesa en su casa. Hagan mesa con su familia. Hagan mesa con sus amigos. Hagan mesa en todo lugar. Gente, a veces nos sentamos a comer y nada pasa porque no hacemos las preguntas significativas que traerán conversaciones significativas. Digamos, vamos a hacer mesa con la M memorias, con la E enseñanza, con la S soñar junto, pero con la A la mejor afirmación, y comienza hoy y ahora. Búsquese a otras amistades, a otra gente, y afírmelo por una vez más y dile: ¿sabes qué, amigo? Te amo, amistades, te amo, los bendigo. Dice:

0: de Carlos Rey.
1: En este mensaje tratamos el caso de un hombre que descargó su conciencia de manera anónima en nuestro sitio conciencia.net y nos autorizó a que lo citáramos como sigue. Me enamoré de una chica de 16 años. Llevo más de un año pretendiéndola. El problema es que pudiera ser mi hija porque yo tengo 34 años. Le he demostrado con hechos que me preocupo por su bienestar. Quería un teléfono celular, así que le regalé uno. Su habitación estaba en pésimo estado y se la arreglé y le puse hasta aire acondicionado. Pero ella jamás reconoce mis actos y mis esfuerzos. No sé qué hacer. Este es el consejo que le dio mi esposa. Estimado amigo, nos alegra que nos haya contado su caso y pedido consejo. Esperamos que siga el consejo que vamos a darle. Los estudios pediátricos han demostrado que el cerebro de un adolescente de 16 años ni siquiera se ha desarrollado del todo y que pudiera seguir en vías de desarrollo entre 5 y 10 años más. En el cerebro del adolescente, la corteza prefrontal no ha hecho aún todas las conexiones necesarias. Como resultado, la mayoría de los adolescentes carecen de control de los impulsos y no siempre reconocen la relación que hay entre un acto y las consecuencias que tiene. Debido a que la corteza prefrontal no se ha desarrollado por completo, los adolescentes tienen que valerse de la parte del cerebro llamada la amígdala para ayudarles a tomar decisiones. La amígdala cerebral tiende a considerar las emociones más que la razón. Por eso muchos adolescentes toman decisiones basadas en lo que sienten en vez de lo que saben. Es muy importante que los adolescentes tengan relaciones sociales con otros adolescentes, estando cada cual en la misma etapa de la vida. Los adolescentes no están listos para afrontar lo que se espera de ellos en las relaciones con adultos. Su cerebro no está listo para tomar decisiones adultas. Esa pudiera ser la razón por la que la joven aceptara sus regalos, que la hicieron feliz, sin corresponder a sus expresiones de afecto. Una mujer adulta sabría que usted está gastando dinero como una manera de demostrarle que le tiene afecto y desea cultivar una relación con ella. En cambio, una adolescente simplemente acepta lo que se le ofrece sin considerar las implicaciones que conlleva. Nosotros no sabemos a las leyes de qué país está sujeto usted. Sin embargo, en muchos países un hombre de su edad sería objeto de un juicio severo por contemplar el noviazgo con una adolescente. Si los padres de la joven no han objetado ante el interés que usted ha demostrado, es probable que los motiven fines lucrativos en vez de lo que más le conviene a la hija. Le instamos a que se olvide de esta joven y que invierta su tiempo participando en actividades para adultos. Si le pide a Dios, Él le dará la fuerza y la sabiduría que usted necesita. Con eso termina lo que Linda, mi esposa, recomienda en este caso. El caso completo, que por falta de espacio no pudimos incluir en esta edición, puede leerse con solo pulsar la pestaña en conciencia.net que dice casos y luego buscar el caso 638.
2: 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Esta es nuestra dirección. Muy fácil de recordar. mensaje@conciencia.net.
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